0: El sello más caro.
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0: 14 minutos.
1: Nada más, por acá también pura calidad.
2: Aquí todo es calidad, compadre.
1: Eso, compadrito, salud. Oiga, estaba pensando que deberíamos de cobrarle esos vatos ya, ¿no?
2: Ya, ya, es el momento de que nos paguen, compadre. ¿Cómo ve?
1: Pues ya le dimos mucha chance, ¿está listo?
2: Yo estoy listo cuando usted quiera.
1: Arre, vamos a ver quién se anima.
2: Vamos a ver qué.

0: preparado. Es tu turno.
1: Mi respeto, les tengo.

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11:51.

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0: Son las 12 de la noche y 12 minutos.
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Y atención, porque ahora van a salir los más locos, los más marchosos, los más zumbados, los más...

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0: 4:17.
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0: mucho cómo cantas. Tienes un timbre muy bonito.
1: Muchísimas gracias.
0: ¿Cómo te llamas?
1: Me llamo Carlos, pero me dicen el Bebeto.
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1: Márcame. 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
1: Gracias, tú también.

0: 7:24.
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0: 8:41.
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11 y 20 minutos.

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0: maravilla.
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0: Son las 12 del mediodía y 15 minutos.
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Son las 12 del mediodía y 57 minutos.

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0: chisme.
1: 1:44 minutos.

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0: 5:04.
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2: 5:27.

0: devolvieras. 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
1: Me gusta mucho cómo cantas. Tienes un timbre muy bonito.
2: Muchísimas gracias.
1: ¿Cómo te llamas?
2: Me llamo Carlos, pero me dicen el Bebeto.
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2: Márcame. Gracias, de veras, estoy interesado.
1: Estás bien guapo.
2: Gracias, tú también.

0: fíjate que he estado pensando, güey, que está bien aburrido todo el rollo en esta ciudad, ¿no?
1: Es que miércoles, verga, no te pases de verga.
0: Para mí un miércoles y un sábado es lo mismo, güey. Yo ocupo fiesta.
1: Estamos buscando un bar,
0: digamos. Ocupo fiesta.
2: De hecho, yo ahorita tengo tocada en un evento, así estilo rave, no sé si quieren jalar para allá.
0: ¿Cómo qué hora, rey?
2: Yo ahorita me voy en media hora, carnal.
1: Media hora, y va a haber nalgas.
2: Ya sabes,
0: va. Si va a haber culitos, mijo. Si va a haber culitos, yo jalo. Si no va a haber, no voy. Si va a haber, guía, huevo, yo sí jalo, entonces, pa. Yo sí voy, gracias, carnal.